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0: Tengo unos boleros que yo puedo grabar. Y grabé mi primer disco de boleros. Y yo lo grabé con la idea de presentárselo a mi mamá y a mi papá.
1: José, muchachos, los hispanos, vamos a la bohemiada.
0: Muchachos, okay. Vamos allá. Sí, vamos. Qué chévere.
1: Listo, ¿no?
0: Estoy preparado.
1: Escúchate esto.
0: Okay.

0: Me ponía los discos de José para ponerse romántico y todo. Y ese disco de él, lo gastamos, ese disco. De verdad que era una belleza.
1: Dice José Feliciano que es la Viagra de ese tiempo, así que imagínate.
0: Era el primer latino que yo de verdad sabía de tener éxito internacional.
1: Ser latino.
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Hola amigos, les saluda Alex de Castro de Puerto Rico. Y quiero que reciban un cariñoso saludo de todos nosotros para el programa En Tiempo de Bolero.

La venezolana Floria Márquez comenzó a cantar profesionalmente siendo una mujer adulta y rápidamente se hizo popular presentando un excelente espectáculo en los ambientes nocturnos de Caracas. Es dueña de un estilo sensual y personal y supo ascender muy pronto a los escenarios y teatros de toda Venezuela. Podríamos decir que de alguna manera se adueñó del Caribe. Floria Márquez es muy exitosa en Bahamas, Colombia, Aruba y en Estados Unidos, donde cantó y deslumbró en el famoso Fontainebleau Hilton Hotel de Miami Beach. La escuchamos a nuestra amiga Floria Márquez.

Y a nuestros oyentes que sintonizan Tiempo de Boleros por internet podrán enviar sus mensajes a través de nuestro correo electrónico románticos@tiempodeboleros.com.

quiero felicitarlos, desearles mucha suerte, que sigan adelante con el programa, que es fabuloso y que nos da una oportunidad de unirnos a todos la gente de por acá, que estamos bastante lejitos.

0: Escuchábamos a Sofi Hernández, que nació el 15 de diciembre en Aguadilla, Puerto Rico. Fue cantante de la orquesta de Tito Puentes, ¿eh? Además, bueno, en una entrevista que le realizamos, saludaba a Tiempo de Boleros.
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0: Aunque no me vea, señor, tengo que decirle algo.

0: gusta, Susana.
1: Es un bolerazo, David, ¿eh? Escuchamos a Manu Tenorio y Nuria. Tengo que decirte algo.

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1: Yolanda Gasca fue una de las hermosas mujeres que rodearon la vida de Agustín Lara. Comentó sobre su vida en común en su libro Un poco de nuestra vida, publicado en 1992. Decía Yolanda: vivir con Agustín fue como un sueño. La gente lo creía frívolo, superficial, pero no lo era. Leía mucho, habitualmente en francés, y amaba todo lo que lo rodeaba. Era pulcro, olía siempre a loción, le fascinaban los perfumes. Para él no había aromas femeninos ni masculinos. Se ponía cualquiera que le gustara. Era fanático del orden y la limpieza. Esto decía Gigi Gasca, una de las últimas mujeres en la vida de Agustín Lara, gran seductor y conocido mundialmente como uno de los creadores de cientos de bellísimos boleros.

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Sí, todas las canciones mías al menos son hechas de hombre para mujer. Por cierto que le dimos una serenata a la señora María Félix en 1953. Todavía no éramos dandis, todavía éramos Tío Tres Piedras. Y me acuerdo cuando le cantamos Tres Regalos, se la repetimos tres veces por petición de ella y nos dijo: señores, cuando vuelvan a cantar esta canción en cualquier parte, acuérdense que tienen a su María Félix. Como le digo, pues es muy romántico. Nuestro nombre es para canciones románticas.

tiempo de bolero para los Bambis. Es un gran honor que nos hayan brindado su espacio, porque siendo dandy, siendo romántico, siempre debemos tener un espacio de bolero en el mundo, también dentro de su corazón. Y usted también, Susanita, gracias.

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0: Noches por allá por Sydney, que tenemos algunos oyentes noctámbulos, ¿eh?
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0: Siempre es maravilloso que podamos hacer lo que nos gusta y estar con quien querramos estar, aunque muchas veces esto no se da tal cual lo queremos, pero bueno, así son las cosas y debemos disfrutar de cada instante como el mejor.
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0: Para comunicarte con Tiempo de Boleros, Susana, y tú, escríbenos a romanticos@tiempodeboleros.com.
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0: Y el bolero es el género que mejor muestra el romanticismo del pueblo latinoamericano, ya sea por amor o por desamor.
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0: Alfredo Sadel es el autor de este bolero, ¿De cuándo a dónde? Y lo interpreta.
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Y llega Julio Jaramillo en este bolero El Príncipe. Dejábamos a Olga Guillot con el bolero Parece que fue ayer, de el compositor Armando Manzanero. Un bolero que cuando me preguntan, que es la pregunta que me hacen siempre, ¿qué bolero te gusta? Un poco más es uno de ellos, de Álvaro Carrillo. Llega Fernando Rey, quien lo interpreta.

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2: Y seguimos con la autoría del maestro Álvaro Carrillo, San Carrillo, como le decía Pepe Jara. Él fue un compositor y cantante afromexicano de música popular, pero nos dejó más de 300 canciones.

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Si Armando Manzanero le tiene que escribir a la vida, este es un bolero que también le dice algo a alguien que no se atrevió a amar.

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1: Y llega la única, la Lupe, con Tito Puente, No me quieras tanto, del maestro Rafael Hernández.

0: y a románticos@tiempodeboleros.com se comunicaron Lucía desde Monterrey, en México. Marcelo Tourán desde Córdoba, Argentina. Los quiero, gracias. Y Ana Camacho Volari desde Costa Rica. Y el bolero sirve para expresar sentimientos, casi te diría con exactitud. Su culto en el continente llevó a que sea el único género con apodo. Los locutores solemos llamarlo Su Majestad o Señor Bolero.
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0: Llegan los Morunos desde Perú. Quererte así.

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1: Y Raúl João Moreno, a los 76 años, este ídolo de la década de los años 50, nació en Bolivia y fue dueño de una inconfundible voz. Desarrolló la mayor parte de su carrera en México, pero eligió la Argentina para radicarse y allí despedirse de esta vida. Estudió canto, su hobby fue pintar y lleva en su staff de pinturas más de una treintena de cuadros. Raúl João Moreno fue también la primera voz del trío Los Panchos.

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Y a Adolfo Guzmán fue un pianista extraordinario y además compositor de grandes éxitos que hicieron aportes importantísimos al repertorio del bolero. No Puedo Ser Feliz fue quizá el que llegó a la cumbre de sus composiciones. Guzmán había nacido en La Habana un 13 de mayo de 1920. También tuvo una excelente preparación musical, integró su primera orquesta a los 20 años, ya era arreglista e incursionó en radio y televisión cubana. También llegó a ser director de orquestas, en 1960 fue presidente del Instituto Cubano de Autores.

Y agradecemos a todos nuestros queridos oyentes que se comunican por la aplicación TuneIn a Tiempo de Boleros, a través de nuestro portal www.tiempodeboleros.com. Por allí también nos puedes escuchar. Gracias a todos por hacernos nuestros días muy especiales con los mensajes que nos envían desde Honduras, Puerto Rico, Argentina, España, Costa Rica, Venezuela, Colombia, Miami, Los Ángeles. Gracias a todos.

Y llega Salvador Rivera, el feeling del bolero en México, de la autoría de Armando Manzanero, Huele a Peligro.

esa inquietud. Querida Susana, pues primero expresarte mi agradecimiento. Que el género del bolero siga vivo, que el bolero siga vigente, siga sonando y siga conmoviendo almas. Gracias por permitirme estar en Radio Tiempo de Boleros, nuestra estación consentida, que nos permite seguir enamorándonos, que nos permite seguir enamorados, que nos permite seguir oyendo esta música que vivirá por siempre. Gracias una vez más y mi agradecimiento eterno.

La sensación jarocha está referido a Tony a la Negra, así se los llama a los nacidos en Veracruz, en México. Tonia fue una de las más importantes intérpretes que dejó en México la cultura de este género musical, el bolero. Es decir, por ella comenzaron a conocer en sentimiento de esta música, y estamos hablando de los años 30.

y a románticos@tiempodeboleros.com se comunicaron Jorge de Belgrano en Buenos Aires. Soy remisero y siempre estoy conectado a ustedes. Felicidades por esta radio. Gracias también a Pedro Irarte de Lima, Perú. Los felicito. Gracias a todos.

Vendaval sin rumbo que vivimos por estos tiempos, que pareciera que no se va a terminar más. Pero bueno, hay que continuar, la vida es esto, no es otra cosa. Así que bueno, en todos estos altibajos vendavales que vivimos, me voy despidiendo.

llega el fin de semana y pasa muy rápidamente, así que tengas un fin de memorable con muchos momentos preciosos de infinito cariño, amor. Da muchos abrazos, muchos te quiero. Soy Susana Saivene y te espero en Susana y Tú el próximo lunes, aquí, en el mismo horario. Chao, un besito. 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